Una super canción reconocidísima por hacer parte de una de las películas más importantes de una generación. Top Gun, la 1 y la 2. Danger Zone de Kenny Loggins, especialista en hacer grandes canciones para películas. Buenas noches, ¿cómo están? Saray Segura en la producción junto a Freddy Laverde y yo soy Montoya, que vamos a estar aquí hasta las 10 de la noche poniendo música. Es viernes en la noche y qué felicidad poder acompañarlos en medio de cómo es terminar una semana. Buena, mala, regular, no importa, pero ya esta quedó atrás. Para esta hora hay canciones de Bruno Mars, viene Smash Mouth, viene Robbie Williams, todavía no lo supero. Una de las mejores canciones del concierto, Rock DJ. Entonces, pues vamos a ponerla. Y les tengo esta sorpresita de la década de los 90, del álbum Dookie de Green Day. Esto es When I Come Around. En camino viene Sublime y viene la canción de Robbie Williams que les

Smash Mouth All Star, su cantante, bueno, nos dejó ya hace algún tiempo. Fue bastante impactante la noticia del fallecimiento del cantante de la banda. Alguna vez los vi en concierto, buenísimos, una energía increíble. All Star, banda sonora de la película Shrek. Esta es la uno, sí, esta es la primera película de Shrek. Esta es Caracol Estéreo, es la antena del mundo musical, al aire con buena música, con las canciones de viernes como para ustedes. Vamos con esto de Bruno Mars, When I Was Your Man, en camino Billy Idol, viene una tandita en español que incluye a Miguel Mateos y a Juanes, en Caracol Estéreo, donde suenan las canciones más famosas del mundo.

Y ya que estamos tan activos con la música de los 90, sé que recuerdan esto. Es de Snap, se llama Rhythm is a Dancer. Y después ponemos Cyndi Lauper y, bueno, no quisiera tener que poner una balada, pero es que tengo una oyente tan insistentemente activa en Instagram que me pide a Sinead O'Connor. Y bueno, vamos a ponérsela. Es viernes en la noche, pero bueno, hay espacio para todos aquí en Caracol.

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0: Hacemos una pausa, vamos llegando a las 8 de la noche y ya estamos de vuelta. Ya regresa Caracol Estéreo con su música.
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Games People Play Inner Circle. Para los que acaban de llegar, buenas noches. Sé que hay algunos tal vez disfrutando del fin de semana, mucho de vida social, pero pues mientras tanto y lo que dure, ojalá esté oyendo Caracol Estéreo en Bogotá 99.9 MHz o a través de la app que todavía aparece ahí con el icono de W Radio. Pero ¿qué hacemos? Y es que es nuestra marca todavía en el corazón. Pero si usted entra a esa app, va a encontrar que hay un circulito que tiene las dos opciones. Tiene a Caracol Radio, nuestra cadena de radio hablada, y tiene 99.9 y aparece ahí de la opción para que usted haga clic y se encuentre con este maravilloso mundo musical. Aquí está ahora Bryan Adams, no la cantó en el concierto y me lo prometió. Me la quedo debiendo, hombre. Qué piedra que Bryan Adams me haya quedado mal. Puedo decir, me siento orgulloso que me quedó mal. Aquí está Heat of the Night, Bryan Adams, en medio de estas canciones buenísimas de Caracol Estéreo.

Alex Syntek, que ha estado en el ojo del huracán, anda agarrado con los reggaetoneros, Alex Syntek, con la gente que oye música urbana moviendo su peluquín. Está comprobado, tiene peluquín. Además, es una peluca extrañísima. O sea, si yo usara peluquín, usaría uno más acorde con lo que tengo, pero en serio parece un muñeco Muppet. Qué lástima, hombre, porque tengo muy buenos recuerdos de una época muy bonita de Alex Syntek, de los 90, comienzos del 2000. Volverte a ver, por volverte a ver, se llama realmente la canción. No es original de él. Ey, ojo con eso. Es de un baladista español de los 70s, 80s. Volverte a ver, buena canción. Pongamos a Bon Jovi. Sí, esta canción me anima. Es de viernes. Sarai, dele play a esto que se llama Bad Medicine. Es Bon Jovi de su álbum del 88. El álbum New Jersey. Es un artista de Caracol.

Desde las tinieblas y más allá, Ozzy Osbourne. Es un gran recuerdo siempre traerlo con una de sus grandes canciones. Hoy, entre la música disco, la música dance y algo de buen rock, estamos haciendo una programación fantástica, sugerida especialmente para ustedes. Y es el fin de semana, así tiene que sonar Caracol Estéreo. Crazy Train de Ozzy Osbourne. Este es Caracol Estéreo en la antena del mundo musical. Algo de Rick Astley, viene Together Forever, viene Lionel Richie, algo de los Stones.

0: Hacemos una pausa, estamos volviendo después de las 9. ¿Con qué vamos a regresar? Con música de Lenny Kravitz, con música de Casey and the Sunshine Band y lo que ustedes quieran dejar. Ya mismo escriba a @monto40 y desde allí podemos hablar, comunicarnos y que usted nos cuente de sus gustos musicales.
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Are You Gonna Go My Way de Lenny Kravitz. Una gran forma de empezar una nueva hora de música, la hora final. Hoy a las 10 no hay unicornio en la noche porque las baladas hoy se van al cajón. Hoy tenemos música arriba en Boogie Nights. Aquí está, hablando de música arriba, esta me encanta. Masaray viene bailando y eso me gusta. Eso quiere decir que esta es la música que a ella le encanta. Así tenga 19 años. Aquí está Casey on the Sunshine Band y esto es Give It Up.

Ah, qué linda canción, me encanta. Esto es Algo Contigo de Vicentico. Los Fabulosos Cadillacs andan bastante activos últimamente, pero Vicentico como solista tiene una gran carrera que ha construido y me encanta. Antes teníamos a Fito Páez y bueno, la música y las canciones que vamos escogiendo para todos ustedes. Es viernes en la noche y yo sé que recuerdan este clásico de los 70 de Brothers Johnson, Stomp.

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Me acuerdo del video de esta canción de Dreamtime. Quizás marcó el comienzo musical de Daddy Hall después de haber abandonado su proyecto de años, el proyecto de la vida de Daddy Hall junto a John Oates. Realmente Daddy Hall siempre fue el protagonista, la voz. John Oates ponía mucho más del talento musical. Estamos en Caracol Estéreo. No se muevan de allí porque ya viene Boogie Nights. En minutos, a las 10 de la noche, tendremos las canciones para acompañar el fin de semana. Nos vamos. Saray Segura, Tomás también pasó por aquí un rato, y Freddy Laverde en la producción de este programa. Yo soy Montoya. Nos encontramos de nuevo el domingo. Tengo turno musical a las 4. Desde ya deberíamos empezar a programar esas canciones. Que sea un resto de viernes y un buen comienzo de fin de semana aquí en Caracol Estéreo. Ed Sheeran, esto es Photograph.

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Boogie Nights en Caracol Estéreo. 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

pasando y abriendo una hora de música después de Boogie Nights que nos dejó el señor Eduardo Peña. Llego yo a acompañarlos a ustedes en el inicio de día 26 de septiembre, sábado, último fin de semana. ¿Ustedes qué van a hacer este fin de semana? Último fin de semana del mes de septiembre, para ser exactos. Espero que la vayan a pasar muy bien con la música que les traigo para el día de hoy, para este inicio de sábado. Y pues que disfruten de la música. Para aquellos que van llegando a casa de pronto después de la rumba, pues qué mejor que acompañarlos con las canciones más famosas del mundo, como esta de Madonna, Lucky Star, la reina del pop, haciendo presencia

aquellos amores de odios y cariños. Love to Have You de Erasure, pasando en estas madrugadas de Caracol Estéreo 99.9 FM. Yo soy Cristian Rojas, los llevo en este viaje musical. Llega la banda de Robert Smith, ellos son The Cure, esto se llama Love Song.

una buena electrónica inyectando buena energía y con la que finalizamos una hora de música. Después de las 5 de la mañana esperen las canciones más famosas del mundo en Caracol Estéreo. Los dejo de la mano de False Garden y una corta pausa y nos volvemos a escuchar aquí en 99.9 FM.

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Baby, I Love You Wave de Big Mountain nos ayuda a abrir una hora de música más en este inicio de sábado 26 de septiembre. Pasamos las 5 de la mañana. Estas son las madrugadas de Caracol Estéreo 99.9 FM. Yo soy Cristian Rojas, los acompaño con las canciones más famosas del mundo. Vamos a tener por ahí algo de King, algo de MC Hammer, Bananarama, The Clash, entre otros artistas. Así que no se vaya a desconectar de la señal de 99.9 FM. Llegan los Bad Boys Blue. Esto se llama I Totally Miss You.

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Es Cruel Summer de Bananarama pasando en estas madrugadas de Caracol Estéreo. Un sonido muy de la antena del mundo musical. Les recuerdo a todos ustedes que pueden seguirme y me pueden dejar su mensaje en C. Gabo Rojas. Me pueden escribir, me pueden decir desde dónde nos están escuchando y si tienen alguna petición musical, pues los atenderé con mucho gusto. El señor Tomás Arévalo me había pedido una canción porque se va de viaje, entonces quería escuchar algo muy de la playa y llega esta banda que me gusta mucho desde Brasil, para Lamas, con esto que se llama Una Brasilera.

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Son las madrugadas de Caracol Estéreo 99.9 FM. Seguimos avanzando con la programación del día de hoy. En este inicio de sábado, último fin de semana del mes de septiembre, les tengo para esta hora algo de Sia, algo de Shawn Mendes, Level 42, Kylie Minogue, la australiana Calvin Harris, entre otros artistas. E iniciamos con esta banda que nos presentó el pasado jueves un nuevo álbum, en donde en algunas de sus colaboraciones participa Rosalía. Pues vamos a ver cómo les va con este nuevo álbum. Mientras tanto, escuchemos un clásico de ellos. Esto es U2 con Pride.

Así suena Caracol Estéreo en las madrugadas. Soy Cristian Rojas, los llevo en este viaje musical. Y para esos amores tóxicos hay que aprender, hay que tener una lección de vida. Llega a Level 42, esto se llama Listening Love, pasando por la antena del mundo musical.

¿Qué canción inspiradora esta la que pasa por las madrugadas de Caracol Estéreo, con la que finalizamos esta hora de música? A las 7 de la mañana esperen el turno de Felipe Reyes, a las 10 de la mañana estará Julio Sánchez Cristo, a la 1 de la tarde, Tardes Caracol Estéreo, no se lo vayan a perder, va a estar muy bueno, y a las 6 de la tarde, Rewind con Gabriel de las Casas, hasta las 8 de la noche cuando llega Juanse García para terminar el día con Boogie Nights desde las 10 de la noche. Ustedes y yo tenemos una cita en las madrugadas, nos volvemos a escuchar en ese horario, así que no se vayan a desconectar de la señal de 99.9 FM. Los dejo de la mano de Seal pasando por la antena del mundo musical.

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Con los sonidos de The Doors y su Light My Fire, les doy la bienvenida a Caracol Estéreo. ¿Qué tal? Feliz mañana de sábado para todos, para todas. Qué gusto acompañarlos desde la programación musical en los 99.9 FM. Felipe Reyes, Pipe Reyes, de 7 a 10 de la mañana cada sábado, les pone las mejores canciones y les brinda la mejor compañía para el día favorito de la semana. El sábado nos movemos mucho, hacemos muchas actividades, así que aquí hay una programación musical pensada especialmente para usted en esta mañana de sábado. Abrazo fuerte y póngase cómodo porque vienen 3 horas de buena compañía. A las 10, como cada sábado, llega la colección musical exquisita de Julio Sánchez Cristo, DJ. Viene en segundos Boston, más adelante Eros Ramazzotti, antes Dua Lipa de su disco Radical Optimism, Training Season. Bienvenidos.

dicha canción. Eros Ramazzotti, La Cosa Más Bella, dice presente en la antena musical del mundo en la ciudad de Bogotá. Felipe Reyes con ustedes cada mañana de sábado y es momento de recordar a una agrupación que fue una de esas grandes últimas boy bands. Nacieron en el Factor X en Reino Unido y se convirtieron en íconos de la cultura pop. Luego se separaron, iniciaron carreras en solitario. Uno murió hace algún tiempo. Hablamos de One Direction. Quiero escuchar Story of My Life. Y para seguir en esa onda, One Direction, quiero escuchar luego Acid Wash de Harry Styles. ¿Se les parece? Esta es Caracol Estéreo. Feliz mañana para todos.

Si hablamos de melancolía y de amor en las canciones, aquí está siempre James Blunt con You Are Beautiful en la programación musical de Caracol Estéreo 99.9 FM. Abrazo también para quienes nos escuchan a través de la aplicación móvil W Radio Colombia. Si no tiene un radio a la mano en algún momento, usted se puede conectar con Caracol Estéreo en la aplicación móvil W Radio Colombia. Quiero seguir por este tono melancólico. Quiero escuchar a Damien Rice. ¿Lo recuerdan? Esta canción nació en 2002, pero se hizo mundialmente famosa en el año 2004 porque hizo parte de la película Closer. ¿Recuerdan Closer con Jude Law, Natalie Portman y Julia Roberts? Pues esta canción se llama The Blower's Daughter y suena linda en esta etapa inicial del sábado. Ya casi le metemos más poderes a la vaina.

Teníamos música de Charly García, sonaba una de las canciones más lindas en español, con Rezo por Vos, y aquí pegadita teníamos The Rasmus, recuerdan, In The Shadows, sonando en la programación musical de Caracol Estéreo. Los saludo a través de arroba Pipe Reyes E en Instagram, Pipe Reyes E en Instagram, ese es mi arroba en Instagram para que envíen saludos, pidan canciones, por ahí se reporta la señorita María Camila Acero. Fuerte abrazo para ella y para cada uno de ustedes que está conectado en esta mañana de sábado, que empieza a salir por ahí en las calles o que está en la casa iniciando jornada. Le envío un fuerte abrazo y le recuerdo que aquí está la mejor compañía y están las mejores canciones en la programación de la antena musical del mundo. Esta es Caracol Estéreo. Viene Sia más adelante. También viene Reik. ¿Recuerdan a Reik? Antes, los Imagine Dragons en Caracol Estéreo. Give me, give me.

Fue el primer sencillo de Reik en la radio latinoamericana. Yo quisiera. Recuerdo que por allá en el 2005 estuvieron presentándose en el Astor Plaza con esta canción pegada y ya luego pues sería historia lo que conquistó Reik en Latinoamérica. Vamos cerrando esta hora de música. Luego de las 8 continúan las buenas canciones aquí en la programación musical de Caracol Estéreo.

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El sábado se va componiendo de a poco con buenas canciones. Iniciábamos esta segunda hora de música cuando pasamos las 8 de la mañana con Bonnie M. Frank Farian es el fundador de este proyecto. Daddy Cool, para iniciar esta hora de música, que eso es, el sábado es como una montaña ascendente. Entre más pasa el tiempo, más sabroso se va poniendo, porque por supuesto el sábado nos vemos con amigos, salimos a desayunar, mucha gente por ahí ya metiéndose en el tráfico bogotano rumbo a un brunch, a un desayuno, en alguna actividad académica, cultural, haciendo ejercicio, por supuesto también mucho el sábado. Así que para cada una de esas actividades está pensada esta programación especial de Caracol Estéreo, todos los sábados dándole la bienvenida al día favorito de la semana. Pipe Reyes con ustedes hasta las 10 de la mañana. Antes de que llegue Julio Sánchez Cristo DJ. Más adelante viene The Birth, también una canción llamada Anxiety. Antes, The Chainsmokers nos presentan

Esta canción tiene un pleito legal durísimo detrás, porque The Rolling Stones acusaron a The Verve de plagio. Pero más allá de eso, Bittersweet Symphony es una tremenda canción y suena perfecta en esta que es la programación musical de Caracol Estéreo 99.9 FM en la ciudad de Bogotá y para el mundo entero vía aplicación móvil de W Radio Colombia. El fin de semana pasado tuvimos dos conciertos importantísimos para el mundo pop en Bogotá, en Colombia. El sábado vimos a Jamiroquai y el domingo vimos a Robbie Williams, un par de artistas, una agrupación de artistas que hace un par de años era impensado ver en Bogotá. Bogotá se ha convertido en un epicentro latinoamericano de conciertos, casi que parada obligatoria para cada uno de los artistas que gira alrededor del mundo, así que eso nos llena de orgullo poder decir que semana tras semana tenemos tremendos conciertos en la ciudad de Bogotá. Hablando de Robbie Williams, vamos a recordar una canción de 2016, tal vez de los últimos grandes éxitos de radio de Robbie Williams.

Teníamos a Scorpions, también teníamos antes Mi Historia Entre Tus Dedos, uno de esos grandes éxitos del pop, de la música melancólica en español, que también nos reúne y nos recuerda que aquí en Caracol Estéreo están las canciones más famosas del mundo. Abrazo a quienes se mueven por Bogotá, a quienes nos escuchan desde cualquier lugar del planeta a través de la aplicación móvil W Radio Colombia. Recuerden que los saludos, solicitudes y mensajes llegan a través de @PipeReyesE en Instagram. Ya viene Journey, pero antes vamos a recordar a los 21 Pilots. Stressed Out suena aquí en Caracol Estéreo.

Separate Ways, Journey, canción de 1983. También décadas después la recordamos, ya que hizo parte en algún momento de la banda sonora de la exitosa serie Stranger Things, que además de ser una gran serie, nos recordó grandes éxitos de la música. Vamos a hacer una parada en Latinoamérica, un buen junte, Argentina y México. Miranda y Julieta Venegas se juntan en esta canción que, si me lo permiten, digo que es preciosa. Perfecta, suena aquí en la programación musical de

0: Deep Purple con Smoke on the Water. También teníamos antes a Benny King con Stand By Me. Vamos cerrando esta segunda hora de música. Recuerden que a las 10 de la mañana todos los sábados tenemos una cita con la colección musical de Julio Sánchez Cristo DJ.
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Pasamos las 9 de la mañana y es un gusto seguir con ustedes poniendo buenas canciones y llevándoles la mejor compañía en su mañana de sábado, en el inicio del fin de semana. Para muchos, este, me incluyo, es el día favorito de la semana, así que qué gusto tenerlos y poder acompañarlos desde Caracol Estéreo. Felipe Reyes, Pipe Reyes con ustedes todos los sábados de 7 a 10 de la mañana. Iniciábamos con Rudimental, Feel the Love, esta última hora de música de esta franja musical en segundos. Les voy a recordar cómo está compuesta la programación musical de Caracol Estéreo en la ciudad de Bogotá. Ya viene música de Britney Spears. También vamos a recordar una canción de hace 20 años en español, La Quinta Estación. ¿Recuerdan a Natalia Jiménez y compañía? Antes, esto se llama Show Me Love.

0: Con esta canción conocimos a la Quinta Estación en Latinoamérica. El sol no regresa. Qué buena canción, ¿ah? En voz de Natalia Jiménez. La programación de Caracol Estéreo el sábado lo acompaña a usted todo el día, con diferentes formatos, conceptos, pero siempre con buenas canciones. Cuando yo me despida en un ratico, en unos minutos nada más, a las 10 y hasta la 1 llegará Julio Sánchez Cristodilla, y a la 1 llegan las tardes de Caracol Estéreo con un combazo. Juanse, Eduardo, Paula, bueno, eso es un buen combo que los acompaña todas las tardes de 1 a 6. Mateo Duarte también está por ahí. A las 6 llega Gabriel de las Casas con Rewind, esas canciones de fiesta que siempre nos presenta Gao. A las 8, la previa con Juanse García. A las 10, las tradicionales noches de Boogie Nights. En segundos, les recuerdo la programación del domingo aquí en Caracol Estéreo. Vamos con música de Lenny Kravitz. En segundos, también llega Bruno Mars. Antes, Gotye con su Somebody That I Used to Know.
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Just the Way You Are, buena canción, bonita canción, sobre todo de Bruno Mars, que acompaña nuestra mañana de sábado aquí en la programación musical de Caracol Estéreo. El domingo, hace un segundo les recordé la programación de sábado. Vamos con la del domingo aquí en Caracol Estéreo, que arranca muy temprano a las 7 de la mañana con Armando Plata y su Global Hits. De 8 a 12, Eduardo Peña acompaña su mañana de domingo para quienes están por ahí haciendo ejercicio en la ciclovía, entre tantas cosas para hacer el domingo. A las 12 llega Juanse García hasta las 4, a las 4 Montoya, de 4 a 7. La noche cae con Mateo Duarte los domingos de 7 a 10 y a las 10 El Unicornio en la noche, de nuevo con Eduardo Peña. Esta canción llega solicitada a través de @PiperReyes en Instagram. La pide Andrea. Fuerte abrazo para ella. Hombres G, Si No Te Tengo a Ti.

Tremendo fenómeno, ¿no? ¿Recuerdan a Michel Teló con Ay, si yo te pego? Canción brasileña que por allá en el 2011 se pegó en todo lado como el título de su canción. Y la pongo para darles un poquito de contexto de lo que hace Gabriel de las Casas todos los sábados a las 6 de la tarde. Canciones como esta de Michel Teló, Ay, si yo te pego, llegan todos los sábados a las 6 de la tarde con Gabriel de las Casas en un programa muy especial, en un turno musical muy sabroso, todos los sábados de 6 a 8 aquí en Caracol Estéreo, que se llama Rewind. Vamos con música de The Weeknd, también Matis Yahoo, ¿lo recuerdan? Antes nos vamos a detener recordando uno de sus grandes discos del siglo XXI, el Random Access Memories de Daft Punk, del cual se desprende esta canción, que es todo un homenaje a los sonidos funk y la música disco, de la mano de Pharrell Williams y Nile Rodgers. Esto se llama Lose Yourself to Dance.

Yahoo, voy despidiéndome. Es hora de decir adiós, agradeciendo como siempre la compañía a ustedes que están del otro lado del radio en los 99.9 FM y del otro lado de su dispositivo móvil vía aplicación móvil W Radio Colombia. Pipe Reyes con ustedes todos los sábados de 7 a 10 de la mañana. Recuerden que ya en segundos nada más a las 10 llega el jefe Julio Sánchez Cristo DJ como cada sábado con una colección musical exquisita. Abrazo y que tengan todos un buen y grandioso fin de semana. Chao.

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6: 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La revista Billboard escogió las mejores canciones de todos los tiempos. Comenzamos con una canción escrita por Román Palomar. Su hijo Rafael la convirtió en un himno mexicano y es parte del gran repertorio del catálogo del Mariachi Vargas. Luego, la nieta de Vicente Fernández, hija de Alejandro, digna de una voz que rompe en las rancheras. El Mariachi Loco y luego Camila con Una Vida.

Vamos con canciones escogidas por Billboard. Esta canción es una dedicación a sus dos más grandes modelos de vida, su padre Alejandro y su abuelo Vicente. Y luego una compuesta en 1942. Esa no puede faltar. Nos vamos con otro Fernández. Este es Alex, El Tiempo No Perdona, y luego Viva México.

todo en México es generacional. El mismo apellido y las leyendas que van pasando su talento a sus hijos, a sus nietos, ya hay hasta bisnietos. La canción que vamos a escuchar fue el debut de Majo Aguilar, una composición de Wilfran Castillo. Majo es nieta de ¿quién? De Antonio Aguilar y Flor Silvestre. Y luego una canción de las mejores piezas que Juan Gabriel escribió para Lucha Villa, es de 1979. Vamos al clan Aguilar, Majo, No Voy a Llorar, y luego el Divo, La Diferencia, Juan Gabriel.

este programa no se puede acabar. Esta canción que vamos a presentar nació de una pregunta que le hicieron a Nodal y se convirtió en un éxito. Y luego, una canción de 1920 de Tito Guizar se volvió conocida cuando la usó la película que llevaba el mismo nombre, de 1936. Las mejores rancheras de todos los tiempos, de Los Besos que te di, Cristian Nodal, y allá en el Rancho Grande, Tito Guizar, aquí en Caracol Estéreo.

Esta voz continúa un legado familiar con gran altura, una canción de definición, de estilo de lo que ella fue. Y luego un clásico de Federico Méndez, el gran Vicente, himno mexicano. Serenata es con Lupita Infante. Y por tu maldito amor, Don Chente Fernández, ahí van las dos pegaditas.

considerada como una de las mejores interpretaciones de todos los tiempos en el mundo de las rancheras. Va a producir escalofríos el siguiente segmento, una interpretación del divo espectacular, una canción cargada de mucha emoción. Qué bonita es mi tierra, Javier Solís, Se me olvidó otra vez, Juan Gabriel.

La compuso Cuco Sánchez y hace parte de la leyenda de un hombre que puso mucho sentir a México. Y luego, la primera gran voz femenina en hacer parte de la época dorada del cine por allá en los años 50. Fallaste corazón, Pedro Infante y Amalia Mendoza. La noche de mi mal.

Cerramos con tres clásicos de Billboard espectaculares. Una canción para tomarse un tequila ya. Brindar por esa persona que hace que nuestra vida valga la pena día a día. Luego un homenaje hecho canción, que es una celebración regional de una fiesta nacional. Y luego una cantante contemporánea que aporta potencia teatral de vanguardia como una arraigada tradición indígena a una canción. Vicente Fernández, Hermoso Cariño, Guadalajara, el Mariachi Vargas de Tecatitlán y luego Lila Tones.

0: Así escuchábamos Hermoso Cariño, Guadalajara, Cielo Rojo. Y nos queda mucha, mucha música de mariachi. Ya regresamos aquí a Caracol Estéreo.
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0: Es imposible hacer una lista de 3 horas de mariachis. Billboard lo hizo. Se quedarán muchos por fuera. Esta es una interpretación magistral de José Alfredo. Una cantina que se convierte en un teatro en el que un corazón roto intenta sanar. Y luego una de las canciones favoritas de los mexicanos, una voz femenina icónica. En el último trago, José Alfredo Jiménez y Llorar, Lucero.

Magistral Rubén Fuentes, 1964. Un clásico que tuvo una interpretación reciente que hizo un antes y un después. Y luego vuelve Don Chente, una letra que es una confesión en la que muestra la vulnerabilidad de los hombres ante esa mujer divina. Presento La Bikina de Luis Miguel y Mujeres Divinas, Don Vicente Fernández.

Compuesta por Manuel Esperón y Ernesto Cortázar, esta versión es interpretada por una de las voces femeninas más potentes de la ranchera. Luego, una que fue lanzada en 1972, la interpretación impregnó este clásico de la música mexicana de un sentimiento único e inolvidable. No volveré, Lucha Villa, y que te vaya bonito. José Alfredo Jiménez.

nos vamos a 1954, escrita por otra vez Rubén Fuentes, qué genio, Alberto Cervantes incluida, en la película Cuidado con el amor, protagonizada por el actor y cantante junto a la gran actriz Elsa Aguirre. Luego una canción que condensa a la perfección ese sentimiento de aferrarse al pasado, una letra para cantar a todo pulmón, lanzada en la década de los 70. Curiosamente, solo llegó a Billboard después de la muerte de Vicente en 2021. Nos vamos al actor de esa película, Don Pedro Infante, 100 años, y luego, ¿De qué manera te olvido, Don Chente?

canción clásica del cancionero mexicano lleva generaciones, una interpretación única de una grande del clan. Según los historiadores, el origen de la siguiente canción se remonta al son huasteco titulado El Toro Rabón. Se desconoce su compositor. Aquí está Angelita Aguilar, La Llorona y La Malagueña, de Miguel Aceves Mejía.

Otra canción es la conexión perfecta entre la ranchera y el mariachi, compuesta por José Alfredo Jiménez. Esto es Cucurrucucú Paloma Lola Beltrán y La Media Vuelta Luis Miguel.

1954, otra grande obra maestra de Tomás Méndez. La voz es imponente, devastada, definiendo de forma permanente el arquetipo de esa ranchera triste, dolida, sentida, ranchera.

Nos vamos con el tema central de la película del mismo nombre, que fue lanzada en la época de oro del cine mexicano. Es de Manuel Esperón y Ernesto Cortázar. Y luego se dice que esta canción es de 1933 o de 1944, una década de diferencia. En Argentina, José María Contursi la hizo con la música de Francisco Lomuto. Durante las presentaciones que dio Shakira en México, hizo el cover de esta canción. Comenzamos con don Jorge Negrete, Ay Jalisco No Te Rajes, y Javier Solís, Sombras, Nada Más.

El gran hit de Cantina fue compuesto por Fernando Maldonado en 1972. Su letra habla de un amor del pasado. Luego nos vamos a cerrar el segmento a 1959. La canción se convirtió en un clásico de la música mexicana gracias al falsete que vamos a escuchar. Volver, volver, Chente Fernández y el pastor Miguel Aceves Mejía, aquí en Caracol Estéreo.

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7: Se nos va yendo el tiempo en tantas nostalgias y momentos que marcaron estas canciones. Historias de amor, desamor, pero sobre todo de mucho llanto y mucho tequila y mucho guaro. Conocido por el pueblo como el Charro de México, actor, cantante, cultura mexicana. Y luego volvemos con otro que le dio a las nuevas generaciones un tema de desamor escrito con palabras conocidas para los jóvenes. Aquí está don Antonio Aguilar con este triste recuerdo y luego, adiós amor, Cristian Nodal.

escrita íntegramente en compás de tres tiempos para emular el estilo clásico del vals ranchero. La canción retrata el romance como algo divino. Y luego uno de esos clásicos de la discografía del Potrillo fue lanzada en el álbum Que Seas Muy Feliz de 1995, La Venia Bendita de Marco Antonio Solís, y luego Como Quien Pierde Una Estrella, Alejandro Fernández, ahí van las dos pegaditas.

Un tema de mariachi moderno que retrata el sufrimiento que siente un hombre al tener el corazón roto. Y luego, la frase inicial de la canción que inspira a su vez el título de una película, La vida no vale nada. Ahí estaba don Pedro Infante. Escuchemos por mujeres como tú, Pepe Aguilar, y El camino de Guanajuato, José Alfredo Jiménez.

Esta lista no la hice yo, la hizo la revista Billboard, y seguramente usted estará extrañando muchas canciones. Vamos con una interpretación sobria, desprovista de miedo, transforma la tradición del mariachi en algo casi cinematográfico, impregnado de rabia, deseo, agotamiento. Y luego, ampliamente reverenciada como el segundo himno nacional no oficial de México, es la obra definitiva que marca un género. Paloma Negra, Chavela Vargas, El Son de la Negra, el Mariachi Vargas.

Esta canción es una forma particular de decir que se está bien cuando en realidad se está mal. Una confesión secreta de un dolor en el corazón. Y luego una canción lanzada en 1968 con una versión nueva, muy internacional, muy moderna. Acá entre nos, Vicente Fernández, Si nos dejan, Luis Miguel.

escrita por Juan Gabriel desde el dolor demoledor de haber perdido a su madre, la canción fue entregada a una española, la única mexicana honoraria en esta lista. El sencillo que sigue lanzó un éxito que llegó al puesto 2 en la lista latina de Billboard y tuvo un reconocimiento por la Sociedad de Compositores y Autores y Editores. Nos vamos con Amor Eterno de esa española mexicana, Rocío Dúrcal, y Hasta que te conocí, Juan Gabriel.

Existe una magia especial en esta melodía. Es capaz de transformar al instante la plaza de una ciudad o una reunión familiar en el patio trasero en un coro de miles de voces. Fue escrita en 1882 por Quirino Mendoza. Luego, un legendario que inmortaliza una canción que con el paso de los años es también himno de México, gracias a su inmensa popularidad y al hecho de que se escucha en cada rincón donde esté un mexicano. Y cerramos con parte de la identidad de un mexicano, con una letra de empoderamiento que va más allá de las cosas materiales. Presento a Pedro Infante, Cielito Lindo, México Lindo, Jorge Negrete y el rey, Don Vicente Fernández.

0: Ya a partir de ese momento, por su cuenta, pueden continuar este programa en privado, en su casa, en su carro o en su mente. Eso sí, acompañados de buenos recuerdos. Juan Sebastián García, Fran de Andrés y Julio Sánchez Cristo de la ACL les invitan a otro momento de música aquí en Caracol Estéreo.
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Van Halen, Panamá. Estamos iniciando esta edición de Tardes de Caracol Estéreo. Les saludamos Saray Segura, Juanse García, Mateo Duarte, Cristian Rojas y Freddy Laverde, que está en la producción, y Eduardo Peña, por supuesto, quienes habla. Y nos vamos a acompañar con música, con información del mundo del entretenimiento y muchas cosas más aquí en Tardes de Caracol Estéreo, que de una vez continúa con la música de Bruno. I Just Might.

0: You Spin Me Around, Dead or Alive, sonando en Caracol Estéreo, en las tardes de Caracol Estéreo, en los 99.9. Bueno, mi estimado Juan C. García, nos iba a hablar de algo, creo que de pizzas, ¿no?
1: ¿A ustedes les gusta la pizza?
0: Sí, me gusta mucho.
1: Bueno, pues imagínense que estaba por ahí navegando en internet y me encontré con un top de las mejores pizzerías del mundo. Y adivinen qué, en ese top hay una pizzería colombiana que está en el puesto número 17. Yo no sé si ustedes han tenido la oportunidad de probar esa pizza que se llama Pizzardi Artiganile. Este top que se hace en Nápoles, pues premia a las mejores pizzerías del mundo. Es una recomendación que se hace en el histórico teatro de Mercadante de la ciudad de Nápoles, Italia, durante una ceremonia que reúne a diferentes referentes de la pizza de distintos países. Y bueno, una historia interesante con un rico sabor, que una pizzería colombiana sea la número 17 de las mejores pizzerías del mundo.
0: Muchas gracias, mi estimado José, me antojó de comer pizza. Bueno, la música sigue, aquí está Nirvana, el álbum donde viene esto cumplió hace un par de días años de haber sido lanzado. Lanzaron en 1991, cumplió 35 años. El Nevermind. Aquí está Nirvana, Come As You Are.

Kylie Minogue, The Locomotion. Tenemos 19 grados centígrados a esta hora en Bogotá, cielo nublado, es lo que tengo aquí en mi reporte, y les propongo una tanda de canciones clásicas en español que se inician con este de Maná, Métale Vatio. Aquí está Oye Mi Amor, es Caracol Estéreo.

0: mexicana. Bueno, les prometí una tanda de música en español. ¿Qué tal le pareció, Saray? No, tuvimos a Yamaná, Café Tacuba y a Zimbabue, dos grupos mexicanos, uno argentino.
1: A mí me encantan estas tanditas en español, me parece top tenerlas
0: en la programación. Lo más divertido de esta tanda es que los dos mexicanos, ninguno habla de México, pero Zimbabue sí habla de México. Bueno, traición a la mexicana. Bueno, tardes de Caracol Estéreo, aquí en los 99.9. ¿Qué se encontró por ahí de noticias de entretenimiento, Saray?
1: Sí, yo encontré que Macklemore anuncia el Free Palestine Tour, que es la gira que está compuesta por tres fechas en Dublín, París y Londres. Y todo lo recaudado será destinado a donaciones que apoyen al pueblo palestino.
0: Pero esto viene del problema que tuvo con Ed Sheeran, ¿no?
1: Sí,
0: era telonero de Ed Sheeran y por ahí dijo Free Palestine.
1: Sí.
0: Y entonces lo bajaron. Además, él entiendo, bueno, esto ya es chisme, hush. Chisme. Yo siempre he dicho que deberíamos tener como ese el audio de Laura Bozzo.

0: cuando hace chisme, chisme, chisme. Trabajo en la casa de los famosos. Bueno. No, el dueño de... Digo mi equipo, pero no es mi equipo, los New England Patriots. Uh-huh. El dueño, el mero mero, el que puso el billete, está en un concierto que hicieron ahí en el Gillette Stadium, que es el estadio de él. Uh-huh. El señor dijo lo de Free Palestine y entonces le dijo a Chirano, oiga, ¿y este señor qué? O sea, sí. ¿Cómo vamos ahí? Esto no... Y sacaron a McLemore de la gira. Entonces, por eso ahora está haciendo el Free Palestine Tour. En fin, les tengo música de Ariana Grande con Gaga. Que ¿supiste, Saray, que Gaga ya fue mamá?
1: ¿Qué?
0: Ya tuvo la bebé.
1: ¿Ya nació?
0: Y ya sí, y no recuerdo el nombre que le pusieron, pero bueno, luego se los digo. Aquí está, Lady Gaga, Ariana Grande, Rain on Me, Tardes de Caracol Estéreo.

0: Bueno, Matt, ¿qué nos trae hasta ahora?
1: Eduardo, usted es fanático de Johnny Depp. Yo sé que a usted le gustan los piratas del Caribe, ¿no? Usted es bien enfermo por él.
0: Sí, señor, sí.
1: Pues va a volver a Hollywood. Fíjese, pues lo que pasa es que estrenó el tráiler de su nueva película esta semana. Su regreso a Hollywood, a la gran pantalla. Se llama Day Drinker o Bebedor de Día. No sé si esa es la traducción literal al español. Esta película va a ser dirigida por Mark Webb. Usted seguramente lo recuerda por la saga El Sorprendente Hombre Araña de Andrew Garfield. Y va a estar protagonizada por Madeline Klein y también junto a la española Penélope Cruz. Esta película, según dice la descripción, pues sigue a una camarera de un yate privado que conoce a Johnny Depp y que después se ven enredados con una figura criminal que es interpretada por Penélope Cruz. Pues esta va a ser una de esas primeras producciones de Hollywood que van a marcar el regreso de Depp al cine tras ese juicio muy recordado, muy polémico de 2022 contra su exesposa Amber Heard, la que fue la pareja de Jason Momoa en Aquaman. Pues esta película también pues supone el regreso de Penélope Cruz a los estudios de Hollywood después de que se destacó en este año con varias producciones independientes, entre ellas La Invitación, que es la adaptación de una película española muy buena, se la recomiendo si no la ha visto. Pero mientras tanto, pues nos va a tocar esperar para poder ver Day Drinker, porque va a llegar hasta marzo 2027 a los cines. Pero qué bueno que Johnny Depp regrese en un papel protagonista.

0: Sábado en la tarde, aquí en Caracol Estéreo, tenemos toda esta música, tenemos información, les acompañamos como siempre. Bueno, Saray, que anda por acá como siempre sonriendo, Juanse, Mateo, Cristian, también Freddy por ahí en la producción. Y nos vamos hasta las 6, hora en la que se inicia Rewind con Gabriel de las Casas.
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Es la lluvia púrpura y así estamos iniciando una nueva hora de música y de información aquí en Tardes de Caracol Estéreo, en este que es el último sábado del mes de septiembre. Bueno, continuamos con la música, por ahí viene algo de Milli Vanilli, también veo que viene algo de Noel. Freestyle, con esto que también es de Freestyle, un artista que era DJ y bueno, se lanzó a la música, le fue bien, pero creo que se desapareció, no sé qué pasaría con él. Dino, I Like It, es

0: Silent Morning Noel, sonando aquí en las tardes de Caracol Estéreo, esta reunión de amigos para disfrutar de música e información. ¿Qué hubo, Matt? Bueno, ¿qué nos trae ahora, Mateo?
1: Eduardo, usted es fanático de Lionel Richie, ¿no? Usted pone varias de las canciones, de los clásicos, de los éxitos de él aquí en Caracol Estéreo, ¿no?
0: Sí, señor. Lionel Richie es de mis artistas favoritos, así que cuidado con lo que vaya a decir del señor Leonel Ricardo, mi estimado Matthew.
1: Pues fíjese, esta semana fue hospitalizado y se sometió a un procedimiento del corazón. Esto lo informó su representante. Este se llevó a cabo sin carácter de urgencia, ya está bien, recuperándose, pero bueno, tuvo que cancelar 3 fechas de la gira que está haciendo en este momento por los Estados Unidos con Earth, Wind and Fire. Recuerde usted que la salud de Richie ha sido noticia últimamente debido a la cancelación de algunas fechas y bueno, ya varias hospitalizaciones. El pasado mes de junio, esto fue en la primera noche de la gira con ellos, pues interrumpió el concierto, esto fue en Minneapolis, después de que se sentía mareado. Y luego, ya un poco más después de un mes, tras una actuación en San Luis, ingresó a un hospital. Esto fue por precaución y se sometió a pruebas cardíacas, pero bueno, y ahora terminó pues siendo hospitalizado y bueno, siendo sometido a una intervención quirúrgica. Él había dicho a principios de este mes que pues ya había recibido la alta de ese problema anterior y que había regresado a Los Ángeles, pero bueno, recayó. Ojalá ya pues por fin esté bien y ya no tenga ningún problema y pueda retomar la gira sin contratiempos, sin tener que suspender o cancelar conciertos junto a Earth, Wind & Fire.
0: Muchas gracias, mi estimado Mateo. Oiga, le tengo esto, que es en español, una tanda de clásicos del rock en español que se inician con Soda y esto.

porque nos quedan solo 5 festivos este año. A saber, 12 de octubre, Día de la Raza. 2 de noviembre, Día de Todos los Santos. 16 de noviembre, Independencia de Cartagena. Y ahí nos quedan el 8 de diciembre, que es el Día de la Inmaculada Concepción. Y el 25 de diciembre, Navidad. Y ya, se acaba el año y se acaban los festivos. Bueno, tarde de Caracol Estéreo. Aquí está Village People.

0: de la época disco. Bueno, tres clásicos de la época disco. Hicimos una tanda, mi estimado Chris. Anita Ward, Ring My Bell, Knock on Wood de Amy Stewart y Village People de YMCA en el concierto de Robbie Williams el domingo pasado, que además estuvo buenísimo. ¿Fue, mi estimado Chris? No, yo no lo vi por allá.
1: No, Robbie Williams no.
0: Hasta ahí me pareció verla, ¿verdad? Su
2: doppelganger, ¿no? Mi doppelganger. No.
1: Pero me contaron que cantó una canción de Oasis.
0: Wonderwall.
2: ¿Sí?
0: Hace esa, es muy mamagallista.
1: Sí, sí, sí.
0: Toma el pelo, se mete, involucra mucho con el público y todo. Y hay una parte donde él presenta a los músicos, pero él dice que los presenta de una forma diferente, y es verdad. Simplemente van nombrando a cada uno de sus integrantes y él toca una canción random. O sea, interpreté una canción random.
2: La quisiera.
0: Los fueron los de, creo que eran los de las parte de vientos, tocan YMCA.
1: Ah,
0: en algún momento suena YMCA, ¿sí? Y él dice, esta canción la conocen en todo el mundo.
2: Es cierto.
0: Sí, es verdad.
1: Sí, suele pasar.
0: En fin, bueno, mi estimado Chris, ¿qué se encontró por ahí de noticias?
1: Me encontré, imagínese, usted el pasado jueves escuchó el nuevo lanzamiento de YouTube.
0: No.
1: 12 pero, canciones.
0: Espere, porque
2: 12.
0: Yo vi el de Taylor Swift, que fue el viernes, el de YouTube.
1: 12 canciones, el pasado jueves presentaron un nuevo álbum. Lo curioso de este álbum es que, a ver si me adivina, a ver si Saraí, que también a le gusta ver la música nueva. Hay dos artistas invitados en este álbum que me parecieron interesantes. Una es una chica, bueno, las dos son dos invitadas que me parecieron como que novedosas. A ver si Saraí de pronto le atina. Es a una ver, española.
2: Una española.
0: Pues sería si me metió Rosana, Rosario.
1: Rosana.
2: Rosalía.
1: Rosalía, sí, efectivamente. Rosalía tiene es el cuarto track, se llama The Mirror Maker. Uh-huh. Un cuarto track que me pareció muy bueno. Tiene que escuchar el álbum. No he escuchado entonces nada del nuevo álbum. No. Y la otra chica, que es el último track del álbum, es Dolly Parton.
0: Bueno, pues ni tan chica y ya. Más allá.
1: Un poquito del más allá.
0: Hola, ¿y si supiste? Viste que están tan agarrados por la herencia de Dolly Parton, ¿no?
2: Sí.
0: Están ahí, sí, está la familia y el manager. El que la, uy, eso como que el billete debe para acá. No, eso es para acá.
2: Eso siempre pasa.
0: Siempre pasa. ¿Cómo se llama el trabajo de YouTube?
1: El nuevo trabajo se llama Carnaval de Luz.
0: Muy bien. Más adelante les ponemos algo de YouTube. Por ahora les tengo esto que es de los años 90, Everything But the Girl Missing, solamente tarde de Caracol Estéreo.

Katy Perry, que anda muy enamorada de Justin Trudeau. Bueno, parece que los dos están muy enamorados. Ahí estaba I Kissed a Girl, es tarde de Caracol Estéreo. Quiero seguir con un artista que nos visitó este año, en el mes de marzo, en un gran concierto, y está próximo a lanzar un nuevo álbum. Les hablo de Bryan Adams. El álbum lo saca el 6 de noviembre. How Is It Going es el título del álbum, y según lo define, es una carta de amor musical profundamente personal dirigida a Canadá, el país donde él nació. Aquí está con un clásico, Bryan Adams, Summer.

0: cena en la tarde de Caracol Estéreo en este sábado. Les acompañamos hasta las 6 de la tarde, hora en la que se inicia el Rewind. Después de las 8, Juanse García con la previa. A las 10, Boogie Nights. Y este les dejo la programación. Tarde de Caracol Estéreo.
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Bueno, ya pasamos a las 3 de la tarde. Estamos arrancando una nueva hora de Tardes de Caracol Estéreo. Y oiga lo que viene por ahí. Vienen las Pointer Sisters. Viene también música de Elvis Costello. Pero antes, los sábados también tenemos nuestro corazoncito. Y eso me sirve para invitarlos al Unicorn en la noche, del domingo a jueves, después de las 10, aquí en Caracol Estéreo. Música de Chicago, como esta, Hard Habit to Break.

0: Shy, las Pointer Sisters, sonando aquí en Tardes de Caracol Estéreo. Bueno, mi estimado Juanse García, ¿qué nos trae?
1: Don Eduardo, ¿usted iría a un concurso que hacen aquí en Colombia, más exactamente en Boyacá, que pues es patrimonio inmaterial de la humanidad y es un concurso bastante interesante sobre bandas y ritmos que representan a Colombia?
0: No, pero total, ¿dónde me apunto? Me gusta mucho la música tradicional colombiana, bueno, de todos los ritmos.
1: Pues imagínese que del 1 al 4 de octubre se va a llevar a cabo el concurso nacional de bandas musicales. Esta es la versión 52. Este concurso, que es patrimonio y memoria de la humanidad, se lleva a cabo en la hermosa ciudad boyacense de Paipa, que por cierto tienen muy ricos amasijos y comida, paisajes, el clima de Paipa me encanta. Y bueno, este festival en su versión número 52 reúne un montón de géneros tradicionales de Colombia, o sea, es una amalgama de ritmos que hacen parte de nuestra cultura y de nuestra idiosincrasia. Hay categoría para bandas infantiles, para banda juvenil, para banda básica, banda fiestera, categoría también universitaria y por supuesto la categoría especial o llamada también semiprofesional. Este concurso que pues es una exaltación a la cultura de nuestro país y a nuestros ritmos.
0: Gracias, Juanse, así suena Tardes de Caracol Estéreo en este sábado y la música sigue con Avril Lavigne, Complicated.

Get Busy, Sean Paul, suena aquí en Tarde de Caracol Estéreo. Bueno, en este sábado tenemos 18 grados centígrados. Se pronostican chubascos y más chubascos. Me cuentan ustedes si sí o no. Y por ahora, quiero seguir con una tanda en italiano. Les traigo a Pausini, a Giovanotti y a Ramazzotti. Inicia Eros con esto. Più bella cosa. Es Tarde de Caracol Estéreo.

0: Ahí está, una tanda, como les dije, en italiano, es que le metemos de todo. Giovanotti, pero no el comediante, sino el, este es el verdadero, el músico, el cantante italiano, el Lorenzo Cherubini Giovanotti. El ombligo del mundo, el ombligo del mundo, Rapanui. Antes estaba Laura Pausini con La Solitudine y Più Bella Cosa de Eros Ramazzotti. Ramazzotti viene, es en noviembre. Pero yo quiero ver a Ramazzotti. Yo vi a Pausini, la vi cuando vino, que además tuvimos una chichonera para poder entrar. Sí, la logística para la prensa no estuvo tan chévere en ese de Laura Pausini. Pero bueno, en fin, a veces pasa. Bueno, Saray Segura, nuestra productora de este programa y además estudiante en práctica de la Universidad Javeriana.
1: Sí.
0: Javeriana presente, presente, presente.
1: Acá estamos.
0: Bueno, ¿qué nos trae ahora,
1: Saray? Pues yo les cuento que Taylor Swift recibirá el primer Artist Director Honors en los MTV VMAs.
0: Ah, los VMAs.
1: VMAs, eso. Sí, justo. Y con esto ya suma 30 Moon Person, que son las estatuillas de los VMAs.
0: Ya tiene que tener un apartamento para los premios que tiene.
1: Pero ya tiene mucho premio.
0: Y para el billete, así como, como Tío Rico. ¿Alguna vez viste a Tío Rico?
1: No, sí, alcanza
0: que tiene,
1: a ver.
0: Tiene una bodega así llena de billetes y de monedas, así es Taylor Swift. Tiene una bodega llena de premios y otra de monedas y billetes, ¿verdad? O bitcoins. Taylor Swift, ¿eso fue el lunes o el domingo? Yo no recuerdo, bueno, si no fue el partido del... No, el del domingo, que jugaban los Kansas City Chiefs. Hay un momento que ya, pues estaba en el palco, porque estaban jugando ahí en Kansas City, y anota Travis Kelce, el esposo. Y por supuesto ella celebra y en el le muestra a la cámara así el anillo como es mi esposo.
1: Ay, qué lindo.
0: Esposa orgullosa de su esposo. En fin. Bueno, Taylor Swift. ¿Qué ponemos de Taylor Swift? Pongamos algo más bien clásico. Ya lanzó, el viernes lanzó canción, ¿no? No, pero pongamos algo clásico, algo de lo clásico de Taylor Swift. A ver, la más Swiftie de todas, que Saray Segura.
1: Definitivamente no.
0: Bueno, les
1: digo. Pero cuando era chiquita sí me gustaba mucho. Entonces yo diría.
0: Cuando era chiquita, era.
1: Cuando era más chiquita, me gustaba mucho. Y me encantaba.
0: Pero sigue gustando Taylor Swift.
1: No, me ya no tanto.
0: ¿Qué?
1: Sí.
0: No puede ser, Saray.
1: Pero las que con las que yo crecí, como.
0: Shake It Off,
1: ¿no?
0: Soundgarden. Blackpink es una banda, no sé si yo
1: no
0: sé cuál
1: me
0: es, pero también se me fue. Le tengo esta que me gusta mucho, que tal vez la que más me gusta de Taylor, Lover.

0: Así suena las tardes de Caracol Estéreo en los 99.9. 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

Hemos pasado ya las 4 de la tarde, estamos arrancando una nueva hora de música y de información en Tardes de Caracol Estéreo y les tengo una canción que ha establecido un nuevo récord. Sí, ya les había contado la semana pasada que estaba a punto de establecer un nuevo récord y lo logró. 23 semanas de número 1 en el famoso Hot 100 de la revista Billboard. Y esta mujer además es preciosa, es muy joven, tiene 27 años, está ennoviada con otro artista, Tucker Whitmore. Están en pareja, bueno, por lo menos los han visto juntos y ya todo el mundo se da cuenta que son pareja. Les hablo de Ella Langley, que está número 1 en Estados Unidos por 23 semanas con esta canción, Houston, Texas.

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0: Boys Don't Cry, los niños no lloran. The Cure sonando aquí en Tardes de Caracol Estéreo. Bueno, Matt Q, ¿qué nos trae hasta ahora?
1: Eduardo, ¿usted sí es fanático de la música electrónica, el famoso EDM? Bueno, ¿le gusta Calvin Harris, el escocés?
0: La electrónica no tanto, bueno, Calvin Harris más o menos, digamos que más o menos.
1: Le cuento que volvió a recibir un récord Guinness, esto por la mayor asistencia a una sesión de DJ a cargo de un solo artista. Y usted mira, ¿pero qué concierto fue? Bueno, el pasado 8 de febrero de este año 2026, pues él actuó desde una carroza de carnaval que estaba en movimiento en Sao Paulo, mientras tenía una camiseta de la selección brasileña de fútbol que tenía su nombre, pero en portugués. ¿Cómo se dice? Calviño. Yo no tenía ni idea, hasta ahora me entero. Obviamente tocó los clásicos, los grandes éxitos, This Is What You Came For, One Kiss, I Need Your Love, We Found Love, entre muchísimos otros. Pues esta semana él celebró el reconocimiento en sus redes sociales, en su cuenta oficial de Instagram. Compartió una foto posando con el certificado, imágenes de la multitudinaria asistencia al evento callejero que fue gratuito. Y esto le permite sumar un nuevo récord Guinness a su trayectoria, porque ya en 2014 pues lo reconocieron por tener la mayor cantidad de sencillos entre los 10 primeros en el Reino Unido. 9 canciones de este disco del 18 Months del año 2012. Pero usted me dirá, pero es que este récord ya lo tuvo Madonna y otros artistas en Copacabana, en Río de Janeiro. Sí, yo lo entiendo, pero no. Lo que pasa es que esto es una categoría distinta. Sí, Madonna tuvo esta cifra muy similar por allá en 2024, pero no, no es lo mismo. Por eso le dan este récord a Calvin Harris. Así que felicitaciones al DJ escocés, que estará muy pronto, en noviembre, aquí en Colombia.
0: Pues gracias, Matt. Y seguimos con la música. Aquí está Verano del 98. Métale batido esto, sí que se lo va a cantar completo.

0: Bueno, Danger Son, Kenny Loggins, ahí está un clásico de Top Gun, a propósito que ya pues, anunció que van a hacer la tercera película de Top Gun.
1: Ay, sí.
0: ¿Para cuándo? No lo sé, creo que es para 2028.
1: Creo que sí.
2: A mí me han gustado esas entregas.
1: Uy, son muy buenas.
0: Todo lo que tenga que ver con Top Gun, allá me tienen. La primera Top Gun, 1986, de 40 años. Y la Top Gun Maverick, que ya tiene 2 años, ¿no?
2: Sí, señor.
0: Bueno, mi estimado Chris, ¿qué más trae a esta hora?
2: Pues imagínese que le van a hacer un homenaje a Amy Winehouse.
0: ¡Ah, caramba!
2: El homenaje precisamente porque se cumplen 20 años del sí. Back to Black.
0: Ah, ok.
2: Usted me imagino que sabe que Mark Ronson trabajó mucho en
0: ese. Sí, fue el productor.
2: Y él va a estar trabajando en ese homenaje. Van a hacer una presentación, toda la banda que tenía Amy Winehouse en ese entonces. Van a hacerle un homenaje y se van a presentar en el Roundhouse de Londres.
0: Bueno, ¿y será que lo transmiten por algún lado?
1: Ay, sería chévere.
0: Ojalá.
2: Sí. Es probable que lo transmitan, sí. Sí, pues van a estar dos productores que trabajaron con Amy Winehouse, que es Mark Ronson y el otro se llama Salam Remy. ¿Usted de pronto conoce a Salam Remy?
0: No, al señor Salam no.
2: Al señor Salam no.
0: No lo conozco.
2: Bueno, dos productores que van a estar ahí en ese homenaje y van a, pues obviamente van a cantar algunas de sus canciones.
0: Me parece bien. Bueno, lástima la vida tan tremenda que tuvo.
2: Tuvo una vida muy difícil.
0: Sí, muchas adicciones, muchos.
2: Bueno, y también malas elecciones de amor, ¿no?
0: Muy malas, pero bueno. Bueno, no le tengo música de Amy Winehouse, pero le tengo una tanda de tres. Estos son tres clásicos del reggae, que arrancan con este de Bob Marley. Iron.

0: Son las tardes de Caracol Estéreo desde la 1 y hasta las 6 aquí en los 99.9. Les acompañamos Saray, Juanse, Mateo, Cristian, Freddy Laverde en la producción y Eduardo Peña hasta las 6 de la tarde, hora en la que llega Gabriel de las Casas con Rewind.
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Robin Thicke, D.I. y Pharrell Williams se unieron en esa canción Blurred Lines, que, bueno, arranca esta hora de música, nuestra última hora de este sábado aquí en Tardes de Caracol Estéreo. Bueno, además se nos está acabando el mes, ¿no? Ya se acaba el mes de septiembre. Bueno, sigo ahora con un clásico, tres clásicos. Viene por ahí algo de Queen, viene también algo de Def Leppard, pero antes Billy Idol, Dancing with Myself, Tardes de Caracol Estéreo.

0: The Flippard. ¿Le gusta, mi estimado Juanse? Bueno, sí, me encanta, ya saber que es mi banda favorita. Armageddon It, y vienen por acá el 2 de noviembre. Bueno, Juanse, ¿qué nos trae a esta hora?
1: Yo soy un gran fanático de Luis Miguel. ¿Usted lo es, don Eduardo?
0: Total, fanático de Luis Miguel desde hace muchos años. Tengo incluso varios de los álbumes de Luis Miguel.
1: Pues imagínese que una noticia que tiene al mundo pues paralizado. Al principio se pensó que era una fake news, pero pues ya está confirmado. Y es que Luis Miguel va a regresar a los escenarios en el 2027 con una nueva gira. Esto es lo que sabemos hasta ahora de este superastro mexicano de la música, que pues nos mantiene todavía en vilo con sus fechas, pero se dice que el tour va a estar en Estados Unidos, en Europa y por supuesto en América Latina. Esperemos que nosotros seamos uno de los países elegidos para que este superastro de la música toque aquí en Colombia. Vamos a ver qué sucede, pues su último tour, que fue muy exitoso, que se llevó a cabo el 2023 y el 2024, que es una de las giras más taquilleras de todos los tiempos de los artistas latinos, recaudó 318,2 millones de dólares y vendió 2,2 millones de entradas en estos 146 conciertos. Vamos a ver si se repite el éxito de Luis Miguel del Sol de México.

a su sábado, qué tal la tarde, qué planes tiene para la noche, qué va a hacer mañana. Bueno, cualquier plan que tenga, no olvide que va a incluir la música de Caracol Estéreo. 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Bueno, 16 grados centígrados a esta hora en Bogotá y la música sigue con George Michael, Fast Love.

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0: Avicii Levels y suena aquí en Tardes de Caracol Estéreo, ya muy cerca de las 6 de la tarde, ya por ahí veo a la gente de Rewind, ya llegó por ahí Gabriel de las Casas, ya llegó el DJ, bueno, ya están preparando todo lo de Rewind. Bueno, Saray, ¿qué nos tiene antes de irnos de Tardes de Caracol Estéreo?
1: Pues yo les tengo para plan, después de que terminen de escuchar nuestro turno, que se vayan para cine y sacar una película de Rebelión en la Granja, que ya la estrenaron.
0: ¿Rebelión en la Granja? ¿Cuál es esa?
1: La de George Orwell. El libro de George Orwell.
0: Ah, ok, Orwell. Ok, ok. Es el mismo de 1984.
1: Sí, y la película es de Andy... Se me escapó el apellido.
0: Yo...
1: Andy Serkis.
0: Andy Serkis, que es el... Andy Serkis es el que ha hecho de Gollum y todo esto, ¿no? Sí, estoy bien, ¿no?
1: Creo... Sí, sí, es él, sí.
0: De King Kong y todo. Sí, exactamente, sí.
1: Sí, es él.
0: El, lo caracteriza y lo caracteriza y luego le ponen... El CGI, sí.
1: Sí, bueno, ajá, sí, una película que se demoró bastante en salir, esta peli.
0: Pero La Rebelión de la Granja, yo me imaginé que me iba a hablar como de Babe el Puerquito Valiente, una cosa no. Así de Rebelión en la Granja.
1: Pero es que es uno de mis libros favoritos. Sí, es muy bueno.
0: Es que Orwell, bueno, es que es todo manipulación, ¿no? Todo,
1: sí, es como él cuenta algo, pero detrás está contando otra cosa.
0: Exacto. Y hay mucha teoría de conspiración, ¿no? Que esa es la realidad que vivimos y todo el cuento. Uh-huh. Y 1984 es como el gran hermano que nos observa a todos. Y,
1: ese ya no me gusta tanto.
0: Y yo qué. Pues de acá salgo es a ver Avengers.
1: Ah.
0: Yo pensé que hubiera recomendado Avengers Endgame.
1: Ah, también está en cartelera.
0: Tiene ¿cuántos son? Cuatro minutos adicionales. Bien. Es toda una película diferente.
1: Completamente.
0: Eso lo decían en Big Bang Theory. Que le decían a Penny, vamos a ver tal película, pero si la puedes ver en televisión, ya la estrenaron, esto es un reestreno. Sí, pero trae 20 segundos adicionales. Es toda una película diferente. Nada más hay que verla para entender la que viene en diciembre, claro. Avengers Doomsday. Bueno, Diana Ross continúa con la música. Tardes de Caracol Estéreo, Upside Down.

0: bien, vamos concluyendo esta edición de Tardes de Caracol Estéreo. Les acompañamos Saray Segura, Cristian Rojas, Juanse García, Mateo Duarte, Freddy Laverde y Eduardo Peña, que regresamos el próximo sábado a la 1 de la tarde. Tenemos esa cita, pero no se vayan, porque bien, esto se pone cada vez mejor. Ya Gabriel de las Casas Equivocado está listo para continuar con Rewind después de las 8. Llega Juanse García, o vuelve mi estimado Juanse García con la previa. A las 10 tenemos Boogie Nights. A las 4 de la mañana, bien madrugado, llega Cristian Rojas. A las 7 mañana, Global Hits. A las 8 estoy yo y hasta ahí les dejo la programación. Sigan con Caracol Estéreo.
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2: Hola, bienvenidos, soy Gabriel de las Casas, aquí estamos, esto es Rewind. Soy disc jockey en Caracol Estéreo desde este momento hasta las 8 de la noche. Bien, vamos a empezar a recordar esta música de los 80s, los 90s, todo lo de hoy, la música de las discotecas. Arranquemos con este clásico, New Order, la agrupación que estará en noviembre aquí en el Movistar Arena en la ciudad de Bogotá. Llegó un sonido del post-punk, del rockcito a las pistas de baile. Este extraño triángulo de amor, el Bizarre Love Triangle, abre nuestro Rewind el día de hoy. Y después,

Sí, bueno, la mezcla es bastante rara. Uno venir de New Order y estar con Marta tiene un marcapasos de los hombres. Eso suena muy raro. Estamos en 1983. Qué buenos momentos. El ataque de las chicas cocodrilo se llamaba una de las películas de los hombres que para aquella época eran muy famosos. Bien, sigamos bailando, sigamos con buena música, ustedes en los carros, en su casa, oyendo estos grandes clásicos de discotecas del 93, del house noventero, Show Me Love, Robin S. Y después seguimos con Roxito en Español.

Estuvimos en Cordillera, aquí en el Parque Simón Bolívar, en este gran concierto del 98 con esta bomba. 1989, un house italiano que conquistó las discotecas. ¿Saben que no sabía que Black Box era italiano? Pues aquí están con su Ride on Time. Y después, algo de Caifanes

Yankees, Calvin Harris, Dua Lipa. Esto es de 2018, mucho más actual, un house actual, pero además con mucho sabor de este One Kiss de los años 90. El ska me encanta, este grupo, la mosca ZZ es el nombre que es completo para no verte más. ¿Han roto ustedes cartas? ¿Han roto fotos para no verlas más? Ahora es con el celular más complicado. Y después, uno de los

Era de 1981, la cara más juguetona del primer Depeche Mode. Después se volvieron mucho más oscuros en sus canciones. Esta canción es como algo que se sale del molde de lo que es Depeche Mode. Bueno, ayer tuvo concierto, en minutos empieza el segundo concierto. Mañana concierto familiar e infantil. Carlitos Vives con su fruta fresca está aquí también en Rewind y lo recordamos. Y después Enanitos Verdes con el Roxito en español.

Vamos turnándonos entre música y vamos escuchando siempre ese rock en español que tanto nos gusta. Te vi en un tren en 1987. Uno de los primeros conciertos que vi de rock en español, el de Los Enanitos Verdes, los vi tocando en un escenario en el Colegio San Bartolomé de la Merced. Buen concierto como siempre. Avicii, uno de los temas que definió el auge del dance de festival, de los grandes festivales y este Levels. Y después un gran clásico de los Pet Shop Boys.

0: Go West de Pet Shop Boys de 1993 es un cierre épico para esta hora. Aquí en Rewind soy Gabriel de las Casas y después de la pausa, más y mejor música con ustedes en Caracol Estéreo.
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6: Volvemos, Rewind es en Caracol Estéreo, Gabriel de las Casas, disc jockey con ustedes. Arrancamos con sintetizadores grandiosos, sonido monumental. Un grupo que varias veces estuvo en Colombia en su momento de mayor auge. Los Pet Shop Boys, It's a Sin, esto es un pecado no escucharlos.